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Les ofrecemos las principales noticias publicadas en nuestro sitio web entre el 18 y el 24 de agosto. Con ustedes, José Antonio Ambriz. La siguiente noticia fue publicada el 19 de agosto. El gobierno de Japón celebró el martes la primera reunión de un grupo de expertos para deliberar sobre un nuevo programa destinado a ayudar a los residentes extranjeros a aprender el idioma japonés y las normas de la vida cotidiana en el país. Tiene por objetivo crear un entorno que permita una adaptación fluida a la sociedad japonesa. Suzuki Hayato, viceministro de la Oficina de Gabinete a cargo de Política de Extranjería, afirmó que el programa es importante para hacer realidad una sociedad ordenada e inclusiva. Estará dirigido en términos generales a los residentes de mediano a largo plazo. El entorno de aprendizaje en línea también estará disponible fuera de Japón. En la reunión se abordaron temas como el contenido del programa y sus participantes, así como la forma de reflejar los resultados en la evaluación de aspirantes a un estatus de residencia. El grupo confirmó que seguirá deliberando con el objetivo de iniciar el programa en el año fiscal 2028. La siguiente noticia fue publicada el 21 de agosto. Los ministros de Asuntos Exteriores de Japón y Omán coincidieron en que las conversaciones sobre el Estrecho de Hormuz deben contar con la participación de la comunidad internacional, incluyendo los países situados a lo largo de esta vía marítima clave y las naciones usuarias. El canciller japonés Motegi Toshimitsu sostuvo el jueves una reunión de más de dos horas con su homólogo omaní, Badr al-Busaidi, incluyendo un almuerzo de trabajo. Omán ha sostenido conversaciones con Irán para trazar una nueva ruta marítima en el Estrecho de Hormuz. Ambas naciones se hallan una frente a otra separadas por esta importante ruta de transporte. Motegi hizo hincapié en la importancia de garantizar que todos los barcos puedan navegar por el Estrecho de forma libre y segura, sin costos adicionales. También dio a conocer los planes de Japón para ayudar a Omán y a otras naciones del Golfo Pérsico a reforzar su resiliencia en diversos sectores, entre ellos el económico. Badr, por su parte, expresó la intención de Omán de continuar su cooperación en el suministro estable de energía. La siguiente noticia fue publicada el 22 de agosto. Más de tres semanas después del potente terremoto que azotó la prefectura de Kumamoto, en el suroeste de Japón, muchos residentes siguen sin acceso a agua potable. La primera ministra Takaichi Sanae declaró que el gobierno cubrirá parte del costo de la reparación de los pozos de agua privados dañados por el sismo. Dio a conocer el plan el viernes en una reunión del Comité de Respuesta al Desastre. Se han recibido peticiones de ayuda para reparar pozos de la ciudad de Yatsushiro que se utilizan para obtener agua potable y cubrir otras necesidades diarias. Takaichi dio instrucciones al ministro de Territorio, Infraestructura, Transporte y Turismo, Kaneko Yasushi, con el fin de que garantice la disponibilidad de personal para reparar el sistema de suministro de agua y los pozos. Asimismo, indicó que se elaborará un paquete de ayuda y se brindará todo el apoyo necesario para que la vida de la población recupere la normalidad lo antes posible.

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La siguiente noticia fue publicada el 23 de agosto. La presidenta de la Corte Penal Internacional, o CPI, Akane Tomoko, solicitó el apoyo de Japón para garantizar la continuidad de la CPI a raíz de las sanciones impuestas por Estados Unidos contra su persona. El gobierno del presidente estadounidense Donald Trump anunció el martes las sanciones contra la titular de la CPI y acusó al tribunal de abusar maliciosamente de su autoridad. Akane, originaria de Japón, concedió una entrevista telefónica a nuestra emisora NHK el sábado. Afirmó que se ha limitado a cumplir sus funciones como jueza de la CPI y que no hay motivo para que se le impongan sanciones. Indicó que la situación se está volviendo cada vez más grave y advirtió que el propio tribunal podría ser sometido a sanciones, no solo sus jueces a título individual. Pidió al gobierno que no deje de apoyar a la CPI y que siga ayudando al tribunal para garantizar su continuidad. Asimismo, instó a Japón a que interceda ante otros países para evitar que cedan ante la presión. La siguiente noticia fue publicada el 24 de agosto. El príncipe heredero y la princesa Akishino de Japón rindieron homenaje a los pioneros japoneses en Paraguay por las dificultades que enfrentaron en la zona donde se establecieron por primera vez hace 90 años. El distrito de La Colmena, a unos 130 kilómetros de la capital, Asunción, es el lugar donde se estableció el primer grupo de inmigrantes japoneses en 1936. En la actualidad viven alrededor de 380 japoneses junto con paraguayos de ascendencia japonesa. El sábado, un grupo de niños cantó una canción autóctona para dar la bienvenida al príncipe heredero y a la princesa. La pareja hizo una ofrenda floral en un monumento en el que hay inscritos 530 nombres, entre ellos los de quienes murieron en accidentes o por enfermedades en los primeros días del asentamiento. Durante un almuerzo organizado por un grupo japonés-paraguayo, el príncipe pronunció un discurso en el que expresó su comprensión de que muchas personas murieran sin lograr sus objetivos durante esos años difíciles y les rindió tributo. Expresó su sincero placer y respeto por la importante responsabilidad que cumplen hoy en día los japoneses y sus familias en la sociedad paraguaya en diversos ámbitos, como el cultivo de frutas. La siguiente noticia fue publicada el 24 de agosto. Los participantes en una ceremonia en memoria de los japoneses que murieron en campos de detención soviéticos tras la Segunda Guerra Mundial han instado al gobierno de Japón a esclarecer en mayor medida lo ocurrido durante el internamiento masivo. El 23 de agosto se cumplieron 81 años desde que la antigua Unión Soviética ordenó el traslado de soldados y civiles japoneses que se encontraban en China y otros lugares a campos de trabajo en Siberia y otras regiones. Unas 200 personas guardaron un minuto de silencio por las víctimas mortales durante una ceremonia celebrada el domingo en el Cementerio Nacional de Chidorigafuchi, en Tokio. El acto fue organizado por una asociación de antiguos detenidos y familiares de fallecidos. El Ministerio de Salud, Trabajo y Bienestar Social de Japón estima que unos 55.000 de ellos murieron durante su cautiverio, aunque se desconoce la cifra exacta y el alcance del sufrimiento que padecieron. Hasta ahora se han recuperado los restos mortales de 20.264 personas. Sin embargo, las labores para recuperar restos en Rusia se encuentran suspendidas debido a la invasión rusa de Ucrania. 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Muchas gracias por su atención.

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1: y Marta Salgado. Los invitamos a divertirse aprendiendo japonés con nosotros.
0: Hoy en la lección 26 aprenderemos a describir algo usando varios adjetivos.
1: El personaje principal de nuestra historia es Tam, una estudiante vietnamita en Tokio. Hoy está en el parque con Mia y Kaito, sus compañeros de la casa de Haru-san, así como con la misma Haru-san. Han venido a disfrutar del Ohanami, una costumbre de la primavera japonesa que consiste en contemplar los cerezos en flor, a menudo consumiendo comidas y bebidas. Tam y sus amigos tienden un mantel en el suelo y se sientan bajo un árbol.
0: Escuchemos el diálogo de la lección 26.
2: お弁当だよ。僕が作ったんだ。どうぞ。綺麗。すごい。いただきます。この卵焼き甘くて美味しいです。カイトは本当に料理が上手だね。僕、シェフになりたいんだ。いいね。Vamos
0: a examinar el diálogo frase por frase.
1: Kaito pone una caja de comida en el centro del mantel y dice:
2: Obento da yo.
0: Es una caja de almuerzo.
2: Boku ga tsukuttan da. Dozo.
0: La preparé yo. Sírvanse.
1: Mia está impresionada por el aspecto de los manjares y dice:
3: Kire.
0: Qué bonita.
1: También le ha gustado a Tam.
3: Sugoi.
0: Está fabulosa.
3: Itadakimasu.
0: Buen provecho.
1: Tam prueba uno de los platos y comenta:
3: Kono tamagoyaki amakute oishii desu.
0: Este omelette japonés es dulce y sabroso.
1: Mia dice:
4: Kaito wa hontou ni ryori ga jouzu da ne.
0: Kaito, de veras cocinas bien.
1: Y Kaito contesta:
2: Boku shefu ni naritai nda.
0: Quiero ser chef algún día.
1: Mia asiente y dice:
3: Ii ne.
0: Qué bien.
1: Parece que Kaito de veras tiene talento.
0: La frase clave de hoy es:
3: Kono tamagoyaki amakute oishii desu.
0: Este omelette japonés es dulce y sabroso. Si aprenden su estructura, podrán describir cosas usando varios adjetivos. Vamos a analizarla.
5: Kono tamagoyaki
0: significa este omelette japonés.
5: Tamagoyaki,
0: o sea, omelette japonés, es un plato común en las cajas de almuerzo. Se hace batiendo huevos con caldo y azúcar, que después se fríen formando películas delgadas que se superponen y se enrollan. La forma original de
5: amakute
0: es el adjetivo i,
5: amai,
0: que significa dulce.
5: Oishii
0: quiere decir sabroso. El punto vital de hoy es cómo describir algo conectando dos o más adjetivos. Si el primero es un adjetivo i, se reemplaza la i final por
5: kute.
0: En la frase de hoy, amai se convierte en
5: amakute,
0: seguido de
5: oishii.
0: El resultado es
5: amakute oishii.
1: Ahora escuchen y repitan en voz alta.
5: Amakute oishii desu. Kono tamagoyaki amakute oishii desu.
1: ¿Les salió bien?
0: A continuación, escucharemos una conversación en la que alguien habla de un parque usando varios adjetivos.
6: ¿Ueno-kōen, dō deshita ka?
7: Hirokute kirei de totemo yokatta desu.
0: Vamos a examinar las frases.
6: ¿Ueno-kōen, dō deshita ka?
1: ¿Cómo estuvo el parque de Ueno?
5: Ueno-kōen
0: significa parque de Ueno. Es un parque muy famoso de Tokio.
5: ¿Dónde está?
0: Es como estuvo.
7: Hirokute kirei de totemo yokatta desu.
1: Era espacioso y bonito. Estuvo muy bien.
5: Hirokute
0: es el adjetivo i.
5: Hiroi.
0: Espacioso. En la forma que se usa para conectar un adjetivo al siguiente.
5: Kirei de.
0: Es el adjetivo na.
5: Kirei na.
0: O sea, bonito. También en la forma usada para conectarlo. Para unir un adjetivo na con otro adjetivo, se reemplaza la parte na por
5: de.
0: Finalmente,
5: totemo yokatta desu.
0: Significa estuvo muy bien.
1: Vamos a practicar la pronunciación. Escuchen y repitan.
5: Hirokute. Hirokute kirei de. Hirokute kirei de. Totemo yokatta desu.
0: Ahora probemos a describir otros objetos. Imaginen que les han regalado un adorno en forma de gato. ¿Cómo dirían es pequeño y adorable? Pequeño es
5: chiisai. Chiisai.
0: Y adorable se dice
5: kawaii. Kawaii.
0: Al final de la oración, agreguen ne para buscar el consentimiento del interlocutor. Adelante. Ahora supongamos que les han preguntado qué piensan de los trenes japoneses. Traten de decir que son puntuales y prácticos. Puntual es
5: 正確な. 正確な.
0: Y práctico es
5: 便利な. 便利な.
0: Hagan la prueba.
8: 正確で便利ですね.
1: ¿Qué tal les salió?
0: La frase extra de hoy es algo que dijo Kaito al colocar la caja de almuerzo sobre el mantel. Traten de memorizarla.
2: Dozo.
0: La expresión
5: Dozo
0: significa adelante o sírvanse, como en el diálogo. Es una palabra muy versátil, que puede usarse al ofrecer algo a alguien, por ejemplo, una comida, o al invitarlo a hacer algo. También se usa al entregar cualquier objeto.
1: Practiquemos la pronunciación. Escuchen y repitan en voz alta.
5: Dozo.
9: Haru-san no chiebukuro.
1: Es hora de los consejos de Haru-san. Hoy hablaremos del ohanami.
0: En Japón, los cerezos florecen entre marzo y mayo, empezando por el sur y avanzando hacia el norte del país. Se ofrecen pronósticos por televisión de las fechas en que podrán disfrutarse en cada región, así como anuncios del grado de florecimiento en un día determinado. Así la gente puede planear sus salidas de ohanami.
1: ¿Y qué lugares son los más populares?
0: Bueno, lo más común es acudir a los parques y a las calles bordeadas de cerezos que haya en el vecindario. También se suele viajar a regiones famosas por su paisaje florido. En Tokio, dos de los sitios más conocidos son el Parque de Ueno y el Jardín Nacional Shinjuku Gyoen. Los árboles a lo largo de los ríos Sumida y Meguro también son populares. Algo imperdible es ver los árboles de cerezo iluminados por la noche. Hablemos en japonés. Esperamos que les haya gustado la lección de hoy.
1: ¡Hasta la próxima!

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Con ustedes, José Antonio Ambriz. La siguiente noticia fue publicada el 19 de agosto. El gobierno de Japón celebró el martes la primera reunión de un grupo de expertos para deliberar sobre un nuevo programa destinado a ayudar a los residentes extranjeros a aprender el idioma japonés y las normas de la vida cotidiana en el país. Tiene por objetivo crear un entorno que permita una adaptación fluida a la sociedad japonesa. Suzuki Hayato, viceministro de la Oficina de Gabinete a cargo de Política de Extranjería, afirmó que el programa es importante para hacer realidad una sociedad ordenada e inclusiva. Estará dirigido en términos generales a los residentes de mediano a largo plazo. El entorno de aprendizaje en línea también estará disponible fuera de Japón. En la reunión se abordaron temas como el contenido del programa y sus participantes, así como la forma de reflejar los resultados en la evaluación de aspirantes a un estatus de residencia. El grupo confirmó que seguirá deliberando con el objetivo de iniciar el programa en el año fiscal 2028. La siguiente noticia fue publicada el 21 de agosto. Los ministros de Asuntos Exteriores de Japón y Omán coincidieron en que las conversaciones sobre el Estrecho de Hormuz deben contar con la participación de la comunidad internacional, incluyendo los países situados a lo largo de esta vía marítima clave y las naciones usuarias. El canciller japonés Motegi Toshimitsu sostuvo el jueves una reunión de más de dos horas con su homólogo

Omaní Badr al-Busaidi, incluyendo un almuerzo de trabajo. Omán ha sostenido conversaciones con Irán para trazar una nueva ruta marítima en el Estrecho de Hormuz. Ambas naciones se hallan una frente a otra separadas por esta importante ruta de transporte. Motegi hizo hincapié en la importancia de garantizar que todos los barcos puedan navegar por el estrecho de forma libre y segura, sin costos adicionales. También dio a conocer los planes de Japón para ayudar a Omán y a otras naciones del Golfo Pérsico a reforzar su resiliencia en diversos sectores, entre ellos el económico. Badr, por su parte, expresó la intención de Omán de continuar su cooperación en el suministro estable de energía. La siguiente noticia fue publicada el 22 de agosto. Más de 3 semanas después del potente terremoto que azotó la prefectura de Kumamoto, en el suroeste de Japón, muchos residentes siguen sin acceso a agua potable. La primera ministra Takaichi Sanae declaró que el gobierno cubrirá parte del costo de la reparación de los pozos de agua privados dañados por el sismo. Dio a conocer el plan el viernes en una reunión del Comité de Respuesta al Desastre. Se han recibido peticiones de ayuda para reparar pozos de la ciudad de Yatsushiro que se utilizan para obtener agua potable y cubrir otras necesidades diarias. Takaichi dio instrucciones al ministro de Territorio, Infraestructura, Transporte y Turismo, Kaneko Yasushi, con el fin de que garantice la disponibilidad de personal para reparar el sistema de suministro de agua y los pozos. Asimismo, indicó que se elaborará un paquete de ayuda y se brindará todo el apoyo necesario para que la vida de la población recupere la normalidad lo antes posible.

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La siguiente noticia fue publicada el 23 de agosto. La presidenta de la Corte Penal Internacional, o CPI, Akane Tomoko, solicitó el apoyo de Japón para garantizar la continuidad de la CPI a raíz de las sanciones impuestas por Estados Unidos contra su persona. El gobierno del presidente estadounidense Donald Trump anunció el martes las sanciones contra la titular de la CPI y acusó al tribunal de abusar maliciosamente de su autoridad. Akane, originaria de Japón, concedió una entrevista telefónica a nuestra emisora NHK el sábado. Afirmó que se ha limitado a cumplir sus funciones como jueza de la CPI y que no hay motivo para que se le impongan sanciones. Indicó que la situación se está volviendo cada vez más grave y advirtió que el propio tribunal podría ser sometido a sanciones, no solo sus jueces a título individual. Pidió al gobierno que no deje de apoyar a la CPI y que siga ayudando al tribunal para garantizar su continuidad. Asimismo, instó a Japón a que interceda ante otros países para evitar que cedan ante la presión. La siguiente noticia fue publicada el 24 de agosto. El príncipe heredero y la princesa Akishino de Japón rindieron homenaje a los pioneros japoneses en Paraguay por las dificultades que enfrentaron en la zona donde se establecieron por primera vez hace 90 años. El distrito de La Colmena, a unos 130 kilómetros de la capital, Asunción, es el lugar donde se estableció el primer grupo de inmigrantes japoneses en 1936. En la actualidad viven alrededor de 380 japoneses junto con paraguayos de ascendencia japonesa. El sábado, un grupo de niños cantó una canción autóctona para dar la bienvenida al príncipe heredero y a la princesa. La pareja hizo una ofrenda floral en un monumento en el que hay inscritos 530 nombres, entre ellos los de quienes murieron en accidentes o por enfermedades en los primeros días del asentamiento. Durante un almuerzo organizado por un grupo japonés-paraguayo, el príncipe pronunció un discurso en el que expresó su comprensión de que muchas personas murieran sin lograr sus objetivos durante esos años difíciles y les rindió tributo. Expresó su sincero placer y respeto por la importante responsabilidad que cumplen hoy en día los japoneses y sus familias en la sociedad paraguaya en diversos ámbitos, como el cultivo de frutas.

de Chidorigafuchi, en Tokio. El acto fue organizado por una asociación de antiguos detenidos y familiares de fallecidos. El Ministerio de Salud, Trabajo y Bienestar Social de Japón estima que unos 55.000 de ellos murieron durante su cautiverio, aunque se desconoce la cifra exacta y el alcance del sufrimiento que padecieron. Hasta ahora se han recuperado los restos mortales de 20.264 personas. Sin embargo, las labores para recuperar restos en Rusia se encuentran suspendidas debido a la invasión rusa de Ucrania. 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Muchas gracias por su atención.

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1: y Marta Salgado. 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
0: Hoy en la lección 26 aprenderemos a describir algo usando varios adjetivos.
1: El personaje principal de nuestra historia es Tam, una estudiante vietnamita en Tokio. Hoy está en el parque con Mia y Kaito, sus compañeros de la casa de Haru-san, así como con la misma Haru-san. Han venido a disfrutar del Ohanami, una costumbre de la primavera japonesa que consiste en contemplar los cerezos en flor, a menudo consumiendo comidas y bebidas. Tam y sus amigos tienden un mantel en el suelo y se sientan bajo un árbol.
0: Escuchemos el diálogo de la lección 26.
2: お弁当だよ。僕が作ったんだ。どうぞ。
3: 綺麗。すごい。いただきます。この卵焼き、甘くて美味しいです。
4: カイトは本当に料理が上手だね。
2: 僕、シェフになりたいんだ。
4: いいね。
0: Vamos a examinar el diálogo frase por frase.
1: Kaito pone una caja de comida en el centro del mantel y dice...
2: ¡Obento da yo!
0: Es una caja de almuerzo.
2: ¡Boku ga tsukuttan da! ¡Dozo!
0: La preparé yo. Sírvanse.
1: Mia está impresionada por el aspecto de los manjares y dice...
3: ¡Kire!
0: ¡Qué bonita!
1: También le ha gustado a Tam.
3: ¡Sugoi!
0: Está fabulosa.
3: ¡Itadakimasu!
0: ¡Buen provecho!
1: Tam prueba uno de los platos y comenta:
3: この卵焼き甘くて美味しいです。
0: Este omelette japonés es dulce y sabroso.
1: Mia dice:
4: Kaito は本当に料理が上手だね。
0: Kaito, de veras cocinas bien.
1: Y Kaito contesta:
2: 僕、シェフになりたいんだ。
0: Quiero ser chef algún día.
1: Mia asiente y dice:
4: いいね。
0: Qué bien.
1: Parece que Kaito de veras tiene talento.
0: La frase clave de hoy es...
3: この卵焼き甘くて美味しいです。
0: Este omelette japonés es dulce y sabroso. Si aprenden su estructura, podrán describir cosas usando varios adjetivos. Vamos a analizarla.
5: この卵焼き
0: Significa este omelette japonés.
5: Tamagoyaki.
0: O sea, omelette japonés es un plato común en las cajas de almuerzo. Se hace batiendo huevos con caldo y azúcar, que después se fríen formando películas delgadas que se superponen y se enrollan. La forma original de...
5: Amakute.
0: Es el adjetivo i...
5: Amai.
0: Que significa dulce.
5: Oishi.
0: Quiere decir sabroso. El punto vital de hoy es cómo describir algo conectando dos o más adjetivos. Si el primero es

0: un adjetivo i, se reemplaza la i final por
1: kute.
0: En la frase de hoy, amai se convierte en
1: amakute,
0: seguido de
1: oishii.
0: El resultado es
1: amakute oishii.
2: Ahora escuchen y repitan en voz alta.
1: Amakute oishii desu. Kono tamago yaki, amakute oishii desu.
2: ¿Les salió bien?
0: A continuación, escucharemos una conversación en la que alguien habla de un parque usando varios adjetivos.
3: Ueno Kōen, ¿dou deshita ka?
4: Hirokute kirei de totemo yokatta desu.
0: Vamos a examinar las frases.
3: Ueno Kōen, ¿dou deshita ka?
2: ¿Cómo estuvo el parque de Ueno?
1: Ueno Kōen
0: significa parque de Ueno. Es un parque muy famoso de Tokio.
1: ¿Dou deshita ka?
0: Es ¿cómo estuvo?
4: Hirokute kirei de totemo yokatta desu.
2: Era espacioso y bonito. Estuvo muy bien.
1: Hirokute
0: es el adjetivo i.
1: Hiroi,
0: espacioso, en la forma que se usa para conectar un adjetivo al siguiente.
1: Kirei de
0: es el adjetivo na.
1: Kirei na,
0: o sea, bonito. También en la forma usada para conectarlo. Para unir un adjetivo na con otro adjetivo, se reemplaza la parte na por
1: de.
0: Finalmente,
1: totemo yokatta desu
0: significa estuvo muy bien.
2: Vamos a practicar la pronunciación. Escuchen y repitan.
1: Hirokute. Hirokute kirei de. Hirokute kirei de. Totemo yokatta desu.
0: Ahora probemos a describir otros objetos. Imaginen que les han regalado un adorno en forma de gato. ¿Cómo dirían es pequeño y adorable? Pequeño es
1: chiisai. Chiisai.
0: Y adorable se dice
1: kawaii. Kawaii.
0: Al final de la oración, agreguen ne para buscar el consentimiento del interlocutor. Adelante.
4: Chiisakute kawaii desu ne.
0: Ahora supongamos que les han preguntado qué piensan de los trenes japoneses. Traten de decir que son puntuales y prácticos. Puntual es
1: seikakuna. Seikakuna.
0: Y práctico es
1: benrina. Benrina.
0: Hagan la prueba.
3: Seikaku de benri desu ne.
2: ¿Qué tal les salió?
0: La frase extra de hoy es algo que dijo Kaito al colocar la caja de almuerzo sobre el mantel. Traten de memorizarla.
5: Dozo.
0: La expresión
1: dozo
0: significa adelante o sírvanse, como en el diálogo. Es una palabra muy versátil, que puede usarse al ofrecer algo a alguien, por ejemplo una comida, o al invitarlo a hacer algo. También se usa al entregar cualquier objeto.
2: Practiquemos la pronunciación. Escuchen y repitan en voz alta.
1: Dozo.
6: Haru-san no chiebukuro.
2: Es hora de los consejos de Haru-san. Hoy hablaremos del ohanami.
0: En Japón, los cerezos florecen entre marzo y mayo, empezando por el sur y avanzando hacia el norte del país. se ofrecen pronósticos por televisión de las fechas en que podrán disfrutarse en cada región, así como anuncios del grado de florecimiento en un día determinado. Así la gente puede planear sus salidas de Ohanami.
2: ¿Y qué lugares son los más populares?
0: Bueno, lo más común es acudir a los parques y a las calles bordeadas de cerezos que haya en el vecindario. También se suele viajar a regiones famosas por su paisaje florido. En Tokio, dos de los sitios más conocidos son el Parque de Ueno y el Jardín Nacional Shinjuku Gyoen. Los árboles a lo largo de los ríos Sumida y Meguro también son populares. Algo imperdible es ver los árboles de cerezo iluminados por la noche. Hablemos en japonés. Esperamos que les haya gustado la lección de hoy.
2: ¡Hasta la próxima!